0: El Comité Europeo de las Regiones es un órgano que asesora al resto de instituciones de la Unión. Su misión es integrar a la ciudadanía en el proceso de toma de decisiones. Sus miembros tienen en cuenta las necesidades y demandas de las regiones y aplican la legislación a las realidades locales. Por ejemplo, en colaboración con la Comisión Europea, el Comité ha publicado un manual que ofrece orientaciones a las administraciones locales y regionales sobre el Pacto Verde Europeo. La Comisión Europea, el Consejo y el Parlamento Europeo deben solicitar el dictamen del Comité sobre cualquier legislación relativa a las administraciones locales y regionales. Si el Comité no es consultado cuando debería serlo, puede interponer una demanda ante el Tribunal de Justicia de la Unión Europea para defender sus derechos institucionales. Además, puede emitir un dictamen sobre cualquier tema si considera que algo va en contra de los intereses locales o regionales. 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En 1992, el Tratado de Maastricht creó el Comité de las Regiones, un órgano que representa a los políticos regionales y sirve de vínculo entre la ciudadanía y las instituciones. La primera sesión del comité tuvo lugar en Bruselas, en 1994. Originariamente, los miembros eran nombrados por los países y su mandato duraba 4 años. La composición cambió tras el Tratado de Niza, que dio lugar a la estructura actual. Ahora los miembros sirven durante 5 años y, aunque antes no era un requisito, deben formar parte de un gobierno local o regional. El comité cuenta con 329 miembros, que se reúnen en los plenos y representan a más de 92.000 municipios y 240 regiones. Los países están representados en el seno del comité en proporción al tamaño de su población, al igual que en el Parlamento Europeo. A los países de tamaño similar se les asigna el mismo número de escaños. Por ejemplo, Alemania, Francia e Italia son los países con más representantes, 24 cada uno. Por el contrario, Malta, el país más pequeño, tiene solo 5 representantes, mientras que Chipre y Luxemburgo tienen 6 respectivamente. Este enfoque evita que los países más grandes tengan demasiado poder, sin dejar de tener en cuenta el tamaño de la población. Al igual que en el Parlamento Europeo, sus integrantes se organizan en grupos políticos. Los miembros del comité eligen a las personas que ocuparán la presidencia y la primera vicepresidencia por periodos de 2 años y medio. Trabajan juntos en las comisiones del comité para emitir dictámenes, redactar informes y adoptar resoluciones que se someten a la votación del Pleno. Pero el comité no se limita a la política. Uno de sus objetivos es fomentar la participación regional, local y ciudadana en los asuntos públicos. Las administraciones locales y regionales, las asociaciones, las ONG, los expertos, el mundo académico y la sociedad civil pueden tomar parte en encuestas, consultas y actos. Uno de estos actos es la Semana Europea de las Regiones y las Ciudades, que se celebra cada mes de octubre en Bruselas y dura 4 días. Reúne a políticos, expertos, empresas, instituciones financieras y asociaciones locales y europeas. Más de 1.000 oradores debaten sobre las políticas locales y regionales en la Unión. El comité también organiza el Premio Región Emprendedora Europea. Está abierto a todas las regiones con competencias políticas y ofrece a las regiones y ciudades la oportunidad de ser reconocidas por su estrategia de política empresarial. Los galardonados reciben el título de Región Emprendedora Europea del año en cuestión. En 2025, las regiones galardonadas fueron Galicia, en España, Krapina-Zagorje, en Croacia, y Mazovia, en Polonia. El comité también anima a los jóvenes políticos a participar y les ofrece formación específica. Invita a jóvenes dirigentes a sus plenos y actos, como la Cumbre Europea de Regiones y Ciudades, para que puedan entablar contacto con alcaldes, dirigentes regionales y diputados al Parlamento Europeo. Asimismo, tiende un puente entre las instituciones de la Unión y la ciudadanía al reforzar la voz de las administraciones locales y regionales, que están en estrecho contacto con sus comunidades locales. Para muchos de nosotros, Bruselas y Estrasburgo pueden parecer algo que nos queda muy lejos, pero el Comité Europeo de las Regiones las hace mucho más cercanas. Este podcast es una producción del Parlamento Europeo.
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En este episodio de la serie La jungla de la jerga veremos uno de los pilares fundamentales para el funcionamiento de la Unión Europea, los tratados de la UE. Puede que ya hayas oído hablar de ellos, pero vamos a ver qué son y por qué son tan importantes.

Un tratado de la UE es un acuerdo jurídicamente vinculante entre todos los países de la Unión. Estos tratados establecen las normas de la UE, cómo debe funcionar, qué puede y qué no puede hacer y cómo se toman las decisiones. Cuando un país firma y ratifica un tratado de la UE, se compromete a seguir las normas que establece. Eso implica respetar la legislación de la Unión, cooperar con otros Estados miembros y trabajar conjuntamente en instituciones comunes como el Parlamento Europeo. Las obligaciones estipuladas en los tratados son vinculantes. Los países deben cumplir las normas. Sin embargo, la UE también cuenta con textos no vinculantes, como declaraciones políticas y directrices, que marcan la dirección futura, pero cuyo cumplimiento no puede exigirse ante los tribunales de la Unión. La historia de la UE es el relato de unos países que se unieron tras la guerra para construir la paz y la prosperidad. Todo comenzó en la década de 1950, no mucho después de la Segunda Guerra Mundial. Una idea simple, pero contundente. Los países que colaboran económicamente son mucho menos propensos a volver a enfrentarse entre sí. El primer gran hito tuvo lugar en 1957, con el Tratado de Roma, con el que se estableció la Comunidad Económica Europea, cuyo objetivo era estrechar los lazos entre las economías europeas y eliminar barreras comerciales. La meta era crear un mercado común en el que los bienes, las personas y los servicios y el capital pudieran circular libremente. No estableció la Unión Europea tal y como la conocemos hoy, pero sentó las bases. Si avanzamos rápidamente hasta 1992, llegamos a un punto de inflexión, el Tratado de Maastricht, también conocido como el Tratado de la Unión Europea. Ahí fue cuando nació oficialmente la Unión Europea, que iba más allá del plano económico e instauraba una unión política. También sentó las bases para la moneda única, el euro, y nos brindó el concepto de ciudadanía de la UE. Eso significaba que las personas eran ciudadanas no solo de su propio país, sino también de la Unión, lo que les daba derecho a vivir, trabajar y votar más allá de las fronteras nacionales. Con el transcurso de los años, la UE siguió creciendo y adaptándose. El Tratado de Ámsterdam, firmado en 1997, introdujo cambios que facilitaron el funcionamiento de la Unión y la prepararon para la adhesión de nuevos países. También otorgó más poder al Parlamento Europeo, lo que dio lugar a una UE más democrática y responsable ante su ciudadanía. Y, en 2007, llegó el Tratado de Lisboa. Podríamos decir que es la actualización más reciente de la Unión. Optimizó la toma de decisiones, reforzó el papel del Parlamento Europeo y de los parlamentos nacionales e hizo que la UE fuera más transparente. También la dotó de una presidencia a tiempo completo del Consejo Europeo y del cargo de alto representante para asuntos exteriores. En otras palabras, de un liderazgo más fuerte en la escena internacional. El Parlamento Europeo no redacta los tratados, pero desempeña un papel crucial en su elaboración. Da voz a la ciudadanía y tiene que aprobar muchos de los cambios que incluyen los tratados. Con el tiempo, estos han otorgado al Parlamento más poder en materia de legislación, decisiones sobre el presupuesto y elección de la presidencia de la Comisión Europea. La Eurocámara también participa en cualquier modificación de los tratados. Los gobiernos negocian los cambios, pero también se consulta al Parlamento, que debe emitir su opinión. En resumen, los tratados de la UE son la base de todo lo que hace la Unión. Son acuerdos vinculantes que definen el funcionamiento de la UE, desde el comercio y las finanzas hasta la política climática y los principios democráticos. Y, a medida que evoluciona la UE, también lo hacen sus tratados.

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1: Wer an das Europäische Parlament denkt, hat meist ein bestimmtes Bild vor Augen. Nämlich die Mitglieder des Parlaments, die im Plenarsaal sitzen und über etwas abstimmen. Tatsächlich finden Abstimmungen aber nur einmal im Monat statt. Und zwar während der Plenartagungen. Was genau Plenartagungen sind und wie sie ablaufen, sehen wir uns in diesem Podcast an.
3: Einmal im Monat kommt das Parlament für 4 Tage in Straßburg zur Plenartagung zusammen. Einzig im August findet keine Tagung statt. Dafür gibt es dann im Oktober gleich 2. Für jede Tagung wird ein ausführliches Programm ausgearbeitet, die sogenannte Tagesordnung. Zusätzlich zu den Plenartagungen in Straßburg kommt das Parlament außerdem regelmäßig zu kürzeren Tagungen in Brüssel zusammen. Diese werden auch Mini-Tagungen genannt.
1: Im Plenum geht es um die Ergebnisse der Gesetzgebungsarbeit der Mitglieder des Parlaments. Also um das, was sie im Laufe des Jahres in den parlamentarischen Ausschüssen und in den Fraktionen erarbeitet haben. Im Rahmen der Plenartagungen entscheidet das Parlament außerdem mit, wie die politischen Strategien und Rechtsvorschriften der EU aussehen sollen. Und es vertritt seinen Standpunkt gegenüber der Kommission und dem Rat. Die Abgeordneten haben zudem die Möglichkeit, Vertreterinnen und Vertreter von Kommission und Rat direkt Fragen zu stellen. Dafür gibt es einen eigenen Punkt auf der Tagesordnung, die sogenannte Fragestunde.
3: Bei den Plenartagungen kann sich das Parlament zu allen Themen äußern, die ihm wichtig erscheinen. Es kann auch die Kommission auffordern, zu einem bestimmten Thema einen Vorschlag vorzulegen. Die Abgeordneten empfangen außerdem regelmäßig Gäste im Plenarsaal, darunter Staats- und Regierungschefs, Hinweisgeberinnen und Hinweisgeber oder Persönlichkeiten, die sich für eine bestimmte Sache einsetzen.
1: Die meiste Zeit verbringt das Parlament aber mit Aussprachen und Abstimmungen. Abhängig vom Thema und von der Art des Gesetzgebungsverfahrens bieten dabei unterschiedliche Texte die Grundlage. Zum Beispiel parlamentarische Berichte über Gesetzesvorschläge der Kommission.
3: In der Regel diskutieren die Abgeordneten zuerst im Plenum über diese Texte. Wer sich zu einem bestimmten Punkt äußern möchte, kann Redezeit beantragen. Diese ist jedoch sehr kurz. Wie viel Zeit die Abgeordneten jeweils bekommen, hängt davon ab, wie viele Mitglieder des Parlaments insgesamt zu Wort kommen möchten. Abstimmungen sind meist sehr kurz. Aussprachen hingegen können mehrere Stunden dauern, je nachdem, wie viele Abgeordnete sich zu Wort melden.
1: Die Mitglieder des Parlaments sprechen bei den Plenartagungen in der Regel in ihrer Muttersprache. Damit trotzdem alle mitreden können, beschäftigt das Parlament zahlreiche Dolmetscherinnen und Dolmetscher. Sie übertragen das Gesagte simultan in die anderen Amtssprachen der EU.
3: Auf die Aussprachen folgen schließlich die Abstimmungen. Stimmt das Parlament über einen Text ab, zum Beispiel über einen der parlamentarischen Berichte, dann können die Abgeordneten Änderungen beantragen. Sie können beispielsweise fordern, Inhalte zu streichen oder bestimmte Abschnitte umzuformulieren, zu ersetzen oder zu ergänzen. Über diese Änderungsanträge wird dann im Plenum einzeln abgestimmt. Abschließend steht der gesamte Text mit allen angenommenen Änderungen zur Abstimmung. Das klingt langwierig, geschieht aber ziemlich schnell. Mitunter stimmt das Parlament innerhalb kurzer Zeit über Hunderte von Änderungsanträgen ab.
1: Ihre Stimme geben die Abgeordneten übrigens, anders als vielleicht erwartet, meistens durch einfache Handzeichen ab. Der oder die Vorsitzende der jeweiligen Sitzung stellt das Abstimmungsergebnis fest. Wie Sie sich vorstellen können, dürfen dabei keine Fehler passieren. Im Zweifelsfall fordert der bzw. die Vorsitzende daher eine elektronische Abstimmung, um ein genaueres Ergebnis zu bekommen.
3: Bei Abstimmungen im Plenum ist meist eine absolute Mehrheit nötig, also mehr als die Hälfte aller abgegebenen Stimmen. Damit das Parlament beschlussfähig ist, muss außerdem mindestens ein Drittel der Abgeordneten anwesend sein. Stellt der bzw. die Vorsitzende fest, dass das nicht der Fall ist, wird die Abstimmung auf die nächste Sitzung verschoben.
1: Nach einer Abstimmung können die Abgeordneten erneut das Wort ergreifen, um ihre Entscheidung oder die ihrer Fraktion zu erläutern. Die Europäische Kommission kann auf die Abstimmungsergebnisse reagieren und eine entsprechende Stellungnahme abgeben.
3: Natürlich beschränken sich die Plenartagungen nicht nur auf Aussprachen und Abstimmungen. Das Parlament entscheidet im Plenum etwa auch über seinen jährlichen Sitzungskalender, also wann die Sitzungswochen der parlamentarischen Ausschüsse und der Fraktionen stattfinden und noch viel mehr. Auf alle Tagesordnungspunkte einzugehen, würde allerdings den Rahmen dieser Folge sprengen.
1: Die gute Nachricht ist jedoch, dass alle Plenartagungen in Echtzeit auf der Parlamentswebseite übertragen werden. Außerdem sind die Räumlichkeiten des Parlaments auch während der Plenartagungen für Besucherinnen und Besucher geöffnet. Interessierte können sogar auf der Besuchertribüne des Plenarsaals Platz nehmen und die Sitzungen des Parlaments hautnah miterleben. Eine spannende Gelegenheit, mehr über den Ablauf der Plenartagungen zu erfahren und Demokratie in Aktion zu sehen.
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4: 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Desde que estallaron las hostilidades en 2014 y en especial desde que Rusia inició su invasión a gran escala de Ucrania el 24 de febrero de 2022, el conflicto ha dejado miles de víctimas, una crisis de refugiados y una conmoción económica. Pero también ha causado graves daños al medio ambiente. El ataque ruso ha marcado profundamente el paisaje natural de Ucrania. Los daños en las instalaciones industriales han provocado una fuerte contaminación del aire, el agua y el suelo, y han expuesto a la población a sustancias químicas tóxicas y agua contaminada. La guerra también ha tenido un impacto negativo en la rica biodiversidad de Ucrania. Los incendios forestales, la deforestación, las explosiones y la construcción de fortificaciones perjudican a la fauna y destruyen los hábitats naturales, incluidos los protegidos en las reservas de la biosfera y los parques nacionales. Los bombardeos en torno a la central nuclear de Zaporilla, la más grande de Europa, también han exacerbado la preocupación por la seguridad. Según el Ministerio de Protección Medioambiental y Recursos Naturales de Ucrania, desde el inicio de la guerra hasta mediados de julio de 2023, la invasión rusa ha causado unos 53.000 millones de euros en daños medioambientales. El Programa de las Naciones Unidas para el Medio Ambiente ha estado evaluando el impacto medioambiental de la guerra en el país. Ha hecho hincapié en que Ucrania se enfrenta a múltiples crisis relacionadas con los productos químicos, las municiones y los equipos militares, la presencia de diversos contaminantes y los daños a infraestructuras clave, zonas urbanas y áreas naturales. Además, la guerra ha puesto en peligro la producción agrícola de Ucrania, vital no solo para la economía del país, sino también para la seguridad alimentaria mundial. La explosión de municiones, la degradación física, la contaminación química generalizada provocada por las minas y las industrias afectadas han tenido grandes repercusiones en millones de hectáreas de tierras de cultivos ucranianas. El 6 de junio de 2023, las fuerzas rusas, como sugieren las pruebas, destruyeron la presa de Kajovka, que era la más grande de Ucrania. Muchos condenaron lo ocurrido, calificándolo de ecocidio y del peor desastre medioambiental en Europa desde Chernóbil. Las catastróficas inundaciones anegaron miles de hectáreas, se cobraron la vida de decenas de personas y desplazaron a miles. También impidieron el acceso normal al agua potable y colapsaron los sistemas de riego. Por otra parte, se liberaron toneladas de contaminante. Estas sustancias descendieron por el río Dnieper hasta el Mar Negro, que baña las costas de 6 países, entre ellos Rumanía y Bulgaria, y está conectado con el mar Mediterráneo. Esto afectó a los ecosistemas marinos de la región y de otros países. La destrucción de la presa también ha suscitado una mayor preocupación por la seguridad de la central nuclear de Zaporilla. Y es que la presa era la principal fuente de suministro de agua de refrigeración, aunque existen fuentes alternativas. Ucrania quiere que Rusia pague reparaciones, incluso por daños medioambientales. Junto con sus socios internacionales, ha estado buscando formas de garantizar que Moscú rinda cuenta. Aunque el ecocidio está tipificado como delito en el Código Penal ucraniano desde 2001, muchos sostienen que el caso debe tramitarse a escala internacional para garantizar un nivel adecuado de responsabilidad e indemnización. Sin embargo, ninguna de las vías para recibir reparaciones está exenta de dificultades. El proceso es complejo y nada evidente. Existen muy pocos precedentes de este tipo de reparaciones. En enero de 2023, el Parlamento Europeo aprobó una resolución para crear un tribunal sobre el delito de agresión contra Ucrania. Además, el documento reconoce la relación entre la guerra y los daños a largo plazo en la naturaleza y el clima. La Eurocámara también apoyó la recomendación de la Asamblea General de la ONU sobre la creación de un registro internacional de daños que sirva para futuras reparaciones por daños al medio ambiente y al clima. A mediados de junio de 2023, el Parlamento aprobó otra resolución sobre la reconstrucción sostenible de Ucrania. La Eurocámara condenó la destrucción de la presa de Kajovka por parte de Rusia, recalcando que fue un ecocidio y, por ende, un crimen de guerra. Emisión ofrecida por el Parlamento Europeo. 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
1: ¿Qué sabes de la presidenta del Parlamento Europeo? Probablemente conozcas su nombre y seguro que piensas que desempeña un papel muy importante en la Unión. En este episodio de la serie de podcast La jungla de la jerga, descubriremos más sobre este cargo. El primer paso hacia la presidencia del Parlamento son las elecciones europeas. La ciudadanía de la Unión acude a las urnas cada 5 años, pero el Parlamento elige su presidencia cada 2 años y medio. Aunque no siempre ha sido así. Hasta 1979, la presidencia del Parlamento se designaba cada año o cada 2. Sin embargo, desde entonces, en cada legislatura se lleva a cabo una primera votación que suele celebrarse en julio durante el primer pleno tras las elecciones europeas. 2 años y medio más tarde, a mitad del periodo legislativo, se procede a una segunda votación. El ejemplo más reciente de este sistema data del 16 de julio de 2024, fecha en la que el Parlamento reeligió a Roberta Metsola para un nuevo mandato que durará hasta enero de 2027.
2: This will remain the house of every person in Europe.
1: Esta continuará siendo una cámara para todas las personas de Europa. Debemos luchar juntos por la política de la esperanza, por el sueño que es Europa, por la promesa aún incumplida de quienes nos precedieron. 2 años y medio después, sigo queriendo que la gente recobre un sentimiento de convicción y entusiasmo por nuestro proyecto. La convicción de que podemos hacer que nuestro espacio compartido sea más seguro, más equitativo, más justo y más igualitario. La convicción de que juntos somos más fuertes y mejores. La convicción de que nuestra Europa es una Europa para todos.
2: And we are better. A belief that ours is a Europe for all.
1: Pero ¿cómo se llega a ser presidente o presidenta del Parlamento? Uno de los 8 grupos políticos de la Eurocámara, o un grupo de al menos 36 diputados y diputadas, propone las candidaturas a la presidencia. La persona que mediante una votación secreta obtiene la mayoría absoluta de los votos emitidos resulta elegida para el cargo. A veces son necesarias varias vueltas. Si después de 3 rondas de votación no hay un ganador o ganadora, las 2 candidaturas que hayan obtenido más votos en la tercera vuelta compiten en una última votación. Sale elegida la persona que obtenga la mayoría absoluta de los votos emitidos, no la mayoría absoluta de los diputados y diputadas. Esto significa que las abstenciones y los votos nulos o en blanco no se tienen en cuenta en el total de votos. En el caso de Roberta Metsola, salió reelegida en la primera vuelta, con 562 votos de 699 de un total de 720 diputados y diputadas. Tras su elección, una de las primeras funciones de la presidenta es presidir los plenos, es decir, abre, suspende y levanta las sesiones. Asimismo, decide sobre la admisibilidad de las enmiendas y sobre las preguntas al Consejo y la Comisión Europea. También determina si los informes parlamentarios cumplen con el reglamento interno del Parlamento. Además, mantiene el orden, concede la palabra, cierra los debates, somete a votación las preguntas y proclama el resultado de las votaciones. Por otro lado, la presidenta